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2: Uno de los grandes éxitos de 1985 con WAM.

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0: Canarias.
1: Es la hora 3:33 minutos.
2: Sono le 3:33 minuti.
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0: en Canarias.
1: Es la hora 4:31 minutos.
2: Son las 4:31 minuti. 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

0: en Canarias.
1: Es la hora 5:30 minutos.
2: Sono le 5:30 minuti.
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7: Un successo del 1968 con Adriano Celentano, Azzurro.

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0: En Radio Calima suena Juan Magán y Omar Montes, Ayer la vi.
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0: Buenos días, de Yaiza Díaz. En las últimas horas, la llegada de migrantes hacia el archipiélago ha registrado un fuerte repunte con el arribo de 418 personas a bordo de varias pateras tras dos nuevos rescates realizados en la isla de Lanzarote. Por otro lado, la Agencia Estatal de Meteorología ha confirmado que la Dana se quedará en Canarias durante todo el fin de semana, manteniendo una situación de notable inestabilidad meteorológica. Debido a estas condiciones meteorológicas, ya se están registrando lluvias intensas, especialmente en la isla de La Palma, donde los cielos permanecerán cubiertos durante este viernes. En el sector cultural, el Cabildo de Gran Canaria ha dado luz verde definitiva a la creación del nuevo Instituto de Gestión, que coordinará los 7 museos insulares para optimizar sus recursos. También en el ámbito cultural, en Tenerife, ha abierto oficialmente sus puertas la Feria del Libro de la Laguna, un gran evento que ofrece más de 200 actividades y cuenta con 50 expositores. Para esta edición es todo, volvemos más tarde con las noticias de Canarias.
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3: Viajamos en el tiempo hasta 1979 con Electric Light Orchestra, Don't Bring Me Down.

0: Igual con ritmos diferentes, ¿no? Pero cuántas veces las hemos escuchado, esta canción de Jerry Rafferty, Backstreet, la han hecho para bailar, para escuchar, para enamorarse, de todas las maneras. Pero bueno, lo importante es, en este caso, haber escuchado la versión original de 1978. Abriendo el Calima de Canarias, en esta última edición, reducida, por cierto, del viernes, porque estamos ya preparándonos, estamos ahí calentando con los termos las duchas para lavarnos bien y ir dirigiéndonos a la Peri Business de Italia, Business Canarias, para estar ahí con emprendedores italianos, canarios, para enlazar, ¿no?, ideas y para construir nuevas emociones y nuevas ideas. Bueno, pues de esto les hablaré también dentro de un rato, junto con todas las noticias de Canarias, así que poquito tiempo tenemos, vamos a tener también a nuestro Valerio Capasso hablando de deporte a las 4:35 y luego a las 5 acabaremos. Mientras tanto, la primera, y vamos arrancando ya.
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0: No hay, bueno, pues publicación en redes sociales que no diga esto que vais a escuchar ahora.
1: La Dirección General de Emergencias, en base a la previsión de la EMET, declaraba esta mañana la situación de prealerta por lluvias a partir de las 3 de la tarde de este viernes en la provincia oriental y el norte de Tenerife. Uh-huh. Se esperan chubascos fuertes y dispersos que pueden ir acompañados de alguna tormenta aislada. Las intensidades podrían alcanzar los 15 milímetros de lluvia acumulados en una hora, especialmente en la tarde-noche de este viernes. La inestabilidad decrece hacia el oeste, por lo que la aparición de lluvias intensas será más probable en las islas de Fuerteventura, Lanzarote y La Graciosa.
0: Bueno, pues eso nos contaban los compañeros de la Red de Canaria en una publicación en Facebook, por ejemplo, ¿no? Pero todos los modelos apuntan a lo mismo, a lo que va a pasar durante esta tarde-noche, fin de semana. Lo que vemos nosotros desde una planta 7 en el sur de la isla de Gran Canaria es cielo totalmente despejado. Vamos a ver, porque las previsiones dicen que ya durante o entrando la noche la cosa va a cambiar, y esto compromete también el puente, ¿no?, del lunes. Nosotros de todas formas estaremos aquí contándoselo, lo que ha pasado o lo que va a pasar. Bueno, pues eso es la previsión que adelantamos hoy naturalmente aquí en Radio Calima, dado que, como les decía antes, a las 5 acabamos para dirigirnos a la Peri Business, del que les hablaré en nada, aquí en directo.

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La cala central de Playa Jardín, ahí en Tenerife, en Puerto de la Cruz, vuelve a estar abierta al baño desde hoy mismo, después de permanecer cerrada durante 2 días por contaminación microbiológica. El ayuntamiento ha anunciado la reabertura tras recibir los resultados favorables de los últimos análisis de salud pública que confirman que el agua vuelve a ser apta para el baño. La zona había sido clausurada el pasado miércoles, día 7, después de que las muestras detectaran una concentración de enterococos intestinales superior a los límites permitidos. Bueno, pues se trataba del cuarto cierre de Playa Jardín en lo que va de 2026. Increíble.

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1: Hoy vamos apretaditos porque, como les decía a principio de programa, tenemos solamente una hora y bueno, pues tenemos que cumplir con todo y más, pero en tiempos un poquito más, cortos. Tenemos ya conectado con nosotros desde Tenerife ya, Valerio, ya estamos ahí en tierra propia, ¿no?
2: Correcto, ya de vuelta a la isla.
1: Ya de vuelta a Tenerife. Bueno, pues desde Tenerife, en este caso, Valerio Capasso, que nos cuenta qué es lo que ha pasado o lo que va a pasar, ¿no?, durante estas próximas horas con el deporte. Cuéntame todo.
2: Sí, no, a ver, ya se acabó el parón de selecciones, ya...
1: Ya era hora. Que ya no, tanto parón.
2: A ver, yo en verdad lo disfruté mucho ese parón de selecciones, porque yo cuando juego a las selecciones me gusta todo el rollo de, no sé, de las competiciones entre selecciones, cuando se unen los países me gusta. Y nada, pero ya vuelve la liga, vuelve tanto la liga primera división como la segunda división. Segunda división que nos interesa porque juegan los equipos locales. Las Palmas y Tenerife, que tuvieron un poco un bajonazo, pasaron de ser de los primeros equipos en posición, ahora ya van a mitad de tabla porque tuvieron un bajonazo. Y bueno, confiamos con que se puedan como medio revivir, porque este finde le tocará a la Unión Deportiva Las Palmas ir a Mallorca el domingo, y espero que, como es mi cumple, espero que lo...
1: Mientras tanto, ha cedido 2 puntos al Valladolid. Bueno, pues a ver, sí, si, exacto, ¿no? Vamos a ver si poco a poco recuperan. Y el Tenerife también, ¿no? Bueno, pues se ha ganado la derrota con el Córdoba, así que, bueno,
2: exacto,
1: vamos a ver.
2: Yo solo pido que como el domingo, el 11, es mi cumple, que el Unión Deportiva Las Palmas gane y que el Tenerife contra el Girona el lunes, vamos, le meta 5, porque... Hay que revivir un poco el fútbol local.
1: Recordamos a los jugadores de estas dos selecciones que el campeonato ha arrancado ya, ¿eh? O sea que vamos un poco de
2: prisa. Claro, que la liga de hipertensión es una liga rara, porque entre la primera y la decimotercera igual hay 4 puntos. Y la que iba a ser la primera, que era el Castellón, que era un equipazo imparable, ahora la primera es el Eibar. Y el Eibar solo perdió un partido. ¿Y contra quién lo perdió? Contra el Tenerife en la primera jornada, ¿sabes?
1: Uno más uno, dos, ¿no? Así que, pues, tengan cuidado. Exacto. a ver si puede haber sorpresas. Todavía hay tiempo. Eso hay también que decirlo, pero... Si se sigue ganando derrotas, bueno, pues va a ser más difícil, ¿no? Va a ser más correr después. Vamos a ver.
2: Claro. Y entonces por eso yo espero que los dos equipos puedan un poquito espabilar en ese, en ese aspecto. Porque, a ver, no digo que ascenso, porque está muy complicado, porque Eibar y Castellón tienen un muy buen plantel. Pero igual una zona playoff para quedarnos a gustito, y aunque sea intentarlo, me gustaría. Y en cuanto a primera división, para todos los españoles que nos escuchan, que les gusta la primera división, empieza hoy la jornada 8 y el primer partido será entre Málaga y Español, y luego ya entre varios partidos como Rayo Athletic Club. Luego es el turno de las tres grandes, el Atlético de Madrid mañana a la tarde, a las 3 y cuarto de Canarias, 4 y cuarto de Península, se enfrentará al Alavés en Mendizorroza, el Barça contra el Getafe de Pepe Bordalás a las 5 y media Canarias, y siempre mañana, o sea, uno tras otro, el Madrid se enfrentará al Villarreal, que es otro equipazo. Y luego ya,
1: o sea, que mañana ya tienes la tarde hecha tú.
2: No, sí, vamos, mañana el que salga de casa le tiene miedo al éxito, porque es que literalmente van Atleti, Barça y Madrid uno tras otro,
1: ya.
2: Imperdible.
1: Bueno,
2: y encima al día siguiente ya es Real Sociedad Depor, Betis, Osasuna, o sea que ya hay partido importante. Luego la jornada se acabará el lunes a la noche a las 8 Canarias, 9 peninsulares, Levante, Sevilla. Y bueno, yo sigo confiando en un Sevilla que se está volviendo.
1: Para mí que han puesto estos partidos, ya que el lunes, ¿no?, habrá puente, ¿vale? Lunes es fiesta. Sí. Seguramente ha dicho, aquí va a haber un fin de semana de resacón, bueno, y vamos a darle ya estos partidazos, ya que el lunes es fiesta, tendrá la gente así tiempo para recuperarse, ¿no?, del palizón.
2: Sí. Sí, y encima que la semana que viene también hay, porque ya entramos en una fase de liga en la que ¿sabes? No está mal al principio porque no hemos llegado ni siquiera a la jornada 10, pero al final estamos en una parte inicial, pero ya donde puedes empezar a ver dónde van a acabar los equipos.
1: Jornada 10, te pregunto, ¿de cuántas jornadas en total hay? Un dato que no sé, te lo juro, por lo menos no me acuerdo.
2: Primera división tiene 38 jornadas porque son 20 equipos, mientras que segunda división tiene 42 porque son 22 equipos y luego están los playoffs y los playouts para descenso y ascenso.
1: Es que no lo pillo nunca en preparado, increíble. Puedo hacerle cualquier pregunta que me contestes, ya lo tengo gusto ya.
2: No sé si es que la segunda división, yo es que llevo años pidiendo una segunda división con 20 equipos, porque por ejemplo la Serie B italiana tenía 22 equipos, pero claro, como la Serie B tiene casi siempre playoff, es que son un montón de partidos, entonces baja el número de 22 a 20, 38 partidos anuales y no 42, y ya luego los playoffs para los equipos que se lo hayan currado.
1: Claro. Bueno, pues vamos a ver. De todas formas, acabamos de empezar, como digo, sí, hay que darse un brío, una espabilada, pero estoy seguro que por lo menos los equipos locales por lo menos se puedan levantar un poquito, ¿no? Y darnos alguna alegría.
2: Mientras que primera división ya un poquito se puede empezar a ver cómo va la cosa, segunda división es que vamos hasta la jornada 40. Tú es que un equipo puede pasar en la jornada 38 de estar en zona playoff a descender, ¿sabes? Porque segunda división es una liga bastante rara y lo ha sido siempre y siempre lo será.
1: Me vas a perdonar solo una cosa, un inciso que no tiene nada que ver. Quiero saludar a un caro amigo que se llama José, que siempre está escuchando, ¿no? Especialmente estos al ángulo del deporte, ¿no? Para así decirlo. Y siempre me dice, tú que hablas de deporte que no sabes nada. Tanto se nota, digo yo, pero espero que no. Pero para esto está Valerio, José. Para eso está Valerio, que nos dice, que nos explica. Yo le hago las preguntas que yo ni idea de lo que estoy preguntando y él me contesta. Así que, bueno, este es el tema.
2: Le estamos culturizando, José.
1: Eso. Díselo tú, Valerio. Dame.
2: Para cuando acabe la liga, ya se sabe la alineación de la selección de Indonesia. ¿Ya?
1: Ayúdame tú, Valerio. Dame respaldo, que luego cuando me pilla me dice, ay, no, estás hablando de deporte que no sabes nada. Digo, bueno, pues por eso estoy con conexión con él.
2: Mejor tarde que nunca.
1: Eso. Bueno, pues si no queda otra cosa para decir, bueno, pues despedimos, Valerio, ya que, como decía antes, estamos en una edición reducida hoy del Calima de Canarias. Volveremos ya veremos, te diré el lunes, porque no sabemos todavía si estamos por el puente o no. Sé que estaremos en fuerza, o no sé si media fuerza, te lo voy confirmando. Y si no, bueno, pues queda la cita siempre del viernes, ¿no? El viernes a las 11:35 y a las 4:35 de la tarde. Gracias, como siempre, pasa un buen fin de, oye, papas con una cervecita, así por lo menos te pasas bien los palizones de partidos que va a haber durante prácticamente toda mañana y todo domingo, ¿vale?
2: Obviamente.
1: Y hasta el lunes, a ver si eso será verdad. Un abrazo, Valerio, gracias, un saludo.
2: Igual, chao, buen fin de.
1: Chao. 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

Bueno, pues lo dicho, señores, volvemos el lunes por la mañana con Roberto y Bárbara en directo con el Calima de mañana a partir de las 11, luego la tarde después de todos los programas que hay en Radio Calima, madre mía. A las 4 volvemos nosotros con el Calima de Canarias y 2 horas más de noticias. Hoy recortamos antes porque estamos dirigiéndonos a la Peri Business de Italian Business Canarias. Para quien se haya apuntado, naturalmente nos veremos ahí en breve a partir de las 7 con mucha sorpresa ya, con vídeos, reportajes, fotografías. Ya les contaremos cómo ha ido y lo que hemos hecho. Mientras tanto, hasta el lunes.

0: Buenas tardes, de Yaiza Díaz. Comenzamos nuestro informativo de Canarias con una alerta meteorológica. El gobierno autonómico ha declarado la prealerta por lluvias localmente intensas en Lanzarote, La Graciosa y Fuerteventura, así como las vertientes norte de Gran Canaria y Tenerife. Durante la tarde y la noche podrían superarse los 15 milímetros de lluvia en una hora, con posibilidad de tormentas. Las autoridades piden precaución, especialmente en las zonas susceptibles de sufrir inundaciones. En política, Ángel Víctor Torres, ministro de Política Territorial y Memoria Democrática, ha anunciado que no se presentará como candidato al Congreso de los Diputados en las próximas elecciones generales. Según ha explicado, su prioridad es liderar la candidatura socialista en las elecciones autonómicas de 2027 e intentar volver a presidir el Gobierno de Canarias. Buenas noticias en materia de salvamento marítimo. Tres pescadores han sido rescatados después de que su embarcación quedara a la deriva a más de 230 kilómetros al suroeste del Hierro. El barco sufría problemas en el motor y en el sistema eléctrico, además de estar entrando agua. Los tres tripulantes fueron evacuados con la intervención de un helicóptero de rescate. En cuanto al transporte aéreo, los aeropuertos canarios tienen previstos cerca de 5.000 vuelos durante el Puente del Pilar en unos días marcados por un importante movimiento de viajeros. Y terminamos con el balance de los incendios forestales del verano. Canarias registró 38 conatos y 5 incendios forestales. Gran Canaria fue la isla más afectada, con 20 incidentes, seguida de Tenerife con 18. El gobierno regional considera fundamental mejorar la coordinación y los procedimientos de actuación de cara a la próxima campaña de incendios. Para esta edición es todo, volvemos más tarde con las noticias de Canarias. 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

0: Buenas tardes de Yaiza Díaz. Comenzamos nuestro informativo de Canarias con una alerta meteorológica. El gobierno autonómico ha declarado la prealerta por lluvias localmente intensas en Lanzarote, La Graciosa y Fuerteventura, así como las vertientes norte de Gran Canaria y Tenerife. Durante la tarde y la noche podrían superarse los 15 milímetros de lluvia en una hora, con posibilidad de tormentas. Las autoridades piden precaución, especialmente en las zonas susceptibles de sufrir inundaciones. En política, Ángel Víctor Torres, ministro de Política Territorial y Memoria Democrática, ha anunciado que no se presentará como candidato al Congreso de los Diputados en las próximas elecciones generales. Según ha explicado, su prioridad es liderar la candidatura socialista en las elecciones autonómicas de 2027 e intentar volver a presidir el Gobierno de Canarias. Buenas noticias en materia de salvamento marítimo. Tres pescadores han sido rescatados después de que su embarcación quedara a la deriva a más de 230 kilómetros al suroeste del Hierro. El barco sufría problemas en el motor y en el sistema eléctrico, además de estar entrando agua. Los tres tripulantes fueron evacuados con la intervención de un helicóptero de rescate. En cuanto al transporte aéreo, los aeropuertos canarios tienen previstos cerca de 5.000 vuelos durante el Puente del Pilar en unos días marcados por un importante movimiento de viajeros. Y terminamos con el balance de los incendios forestales del verano. Canarias registró 38 conatos y 5 incendios forestales. Gran Canaria fue la isla más afectada, con 20 incidentes, seguida de Tenerife con 18. El gobierno regional considera fundamental mejorar la coordinación y los procedimientos de actuación de cara a la próxima campaña de incendios. Para esta edición es todo, volvemos más tarde con las noticias de Canarias.
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0: En Canarias.
1: Es la hora 19:30 minutos.
2: Sono le 19:30 minuti.
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0: en Canarias.
1: Es la hora 21:31.
2: Sono le 21:31. 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

0: en Canarias.
1: Es la hora 22:33 minutos.
2: Sono le 22:33 minuti. 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

0: en Canarias.
1: Es la hora 12:30 minutos.
2: È mezzanotte e 30 minuti. 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